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8: 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Bueno, en el documento que mandó el Fondo Monetario Internacional este viernes, le está diciendo, muchacho, estás calculando mal la inflación. La inflación, todo el método de cálculo de la inflación lo tenés que actualizar sí o sí. Eso le dijo al gobierno en el marco de que lo alaba, etcétera, etcétera, pero le insiste con que está mal calculada la inflación. Ahora, imagínense nuestra situación, ¿no? Porque la inflación oficial da 32% y nuestros sueldos no aumentaron ni siquiera eso que está mal calculado. Entonces, eso es lo que explica que en los supermercados hayan vendido 5% menos este año, en los shopping 15% menos. Piensen que además los servicios no aumentaron oficialmente el 32%, sino el 54%. El transporte, el gas, la luz, todo eso nos deja sin un mango ya desde principio de mes. Entonces, lo que dice el Fondo Monetario es que esa situación, que ya está mal, calcúlenla mejor, está peor de lo que ustedes dicen. Todo esto, insisto, en un margen, en un marco de alabanzas, de dorarle la píldora al gobierno y decirle que sí, que muy bien, y que tiene que bajar la cantidad de plata que se paga en jubilaciones, etcétera, etcétera. Pero junto con eso le dice, mirá que tus números están mal hechos.
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8: 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Bueno, como les adelantamos, estamos con una vez por mes también con el doctor Nicolás Tauber, abogado, más en lo civil.
9: Están en Composé, mirá.
8: Estamos en Composé, en azul, efectivamente, uh-huh. Los dos.
9: Azul Radio 10, me encanta.
8: Doctor, ¿cómo vamos?
10: Muy bien, ¿cómo andan todos? Siempre es una alegría visitarlos y qué compartir lindo este rato juntos.
8: Qué bolonqui que son los edificios, doctor Tauber.
10: Sí, la reunión de consorcio, después todos quieren resolver los problemas del país, pero no se puede resolver un simple problema en una reunión de consorcio. Sí, hay muchos problemas. También depende del edificio, depende de los vecinos, pero sí.
8: Bueno, en general surgen todo el tiempo problemas que se judicializan.
10: Sí, surgen problemas que se judicializan respecto... Bueno, hoy tenemos un grave problema que es la mora en el pago de las expensas.
8: Ah.
10: O sea, la crisis está afectando de una manera central a las familias de clase media y trabajadoras, y eso está llevando a un límite muy difícil el tema del pago de las expensas. Ese es hoy el principal problema judicial de los consorcios, las ejecuciones.
8: ¿Y qué puede hacer un consorcio respecto a alguien que está muy atrasado con las expensas?
10: Y bueno, la única herramienta legal que tiene es iniciar una ejecución de expensas, y si no paga el propietario, lamentablemente se remata. Suelen ser juicios que demoran, más allá de que deberían ser rápidos.
8: ¿Que demoran cuánto? ¿De cuánto estamos hablando?
10: Y depende cómo se defienda el propietario. Uh-huh. Pero un juicio...
8: ¿Pero qué? ¿Tiene defensa un propietario?
10: Por supuesto, algunas defensas tiene, y después hay que ver qué...
8: El que no paga, ¿y qué puede alegar?
10: El que no paga puede alegar algún defecto en el título... la boleta de deuda que hace el administrador del consorcio, y si no, luego, como los jueces también son conscientes de que lo que van a hacer es rematar una casa donde vive una familia, los procesos suelen demorar más de lo que debieran procesalmente. Entonces, son bastante sensibles a pedidos de audiencia, a pedidos de renegociación, con lo cual los procesos suelen demorar. Pero si no fuera así, un proceso de ejecución de expensas hasta la ejecución, o sea, ese remate debería durar entre 1 y 2 años.
8: Wow, nada.
10: Es bastante igual.
8: Y sí, pero comparado con otros juicios que tardan muchísimo. ¿Lo hace el consorcio? ¿Quién encabeza ese juicio desde el lado de los demás que viven en el edificio?
10: La figura central en un consorcio, que es el administrador, que tiene que contratar a un abogado. Y ese administrador con ese abogado tiene que iniciar y tramitar el juicio. Te digo, igual, yo hablo de 1 o 2 años, una ejecución que va rápido. Yo he visto ejecuciones que han durado 20 años, ¿está bien? O 5 años. Lo cual suele ser bastante problemático también para el consorcio, porque muchas veces las demoras judiciales le son imputadas al administrador, y eso genera más problemas en el consorcio con el administrador o con el abogado del administrador, y eso ocasiona cambios, ya sea en el administrador o en el abogado de la administración, que a su vez prolongan el propio...
8: El tema de cambiar el administrador es un tema que aparece en todos los edificios, ¿no?
10: En todos los edificios hay problemas con los administradores, y efectivamente es una potestad de los propietarios, de los consorcistas, cambiar el administrador. Todos los años se renuevan, depende el reglamento de copropiedad, puede ser 1 año, 2 años la renovación.
8: ¿Es por voto simple?
10: Es por voto simple.
8: Hay mayoría por cambiarlo, ¿se cambia?
10: Sí.
8: Ajá, administrador.
10: El administrador, sí.
8: Correcto. Y si yo vivo en un departamento alquilado, ¿quién tiene el voto es el dueño o puede tener el voto también? ¿Puede delegar el voto en el que está alquilando?
10: Los votos son de los propietarios y lo que pueden hacer es autorizar, apoderar al inquilino para que participe. Es extraño igual, en general los propietarios suelen participar ellos en las reuniones de consorcio, pero pueden delegarlo. Igual que cuando hay, por ejemplo, un matrimonio o dos personas son propietarias, una puede darle un poder a la otra para que represente el 100% de la unidad.
8: ¿Qué sucede cuando hay disputas por este daño lo tiene que pagar el que está alquilando o el dueño de tal departamento, o no, esto lo tiene que pagar el consorcio porque es una filtración, que bla bla bla bla bla?
10: Bueno, ahí hay que identificar bien el origen del, por ejemplo, de la filtración. Si la filtración se origina en una parte común del edificio o dentro de una unidad funcional. ¿Cómo diferencio eso? Bueno, ¿cuáles son las partes comunes, más allá de lo que diga el reglamento? Necesariamente, bueno, obviamente los cimientos, el terreno, las vigas, los muros divisorios del edificio, los muros divisorios entre las unidades funcionales, todos los caños y todos los cables hasta entrar a la unidad funcional, los ascensores, las escaleras, todo eso son partes comunes, la terraza del edificio. Si la filtración se origina en alguno de estos lugares o el problema se origina en alguno de estos lugares, el responsable va a ser el consorcio.
8: Uh-huh. O sea, que en esa pelea es como que está clara.
10: Está clara jurídicamente, pero puede ser difícil identificar el origen, o sea, de dónde sale la filtración. Entonces suelen ser demandados el consorcio y el copropietario. Un problema muy común, por ejemplo, las terrazas, los balcones terrazas que filtran agua a la unidad funcional, sí, de abajo.
8: Del piso de arriba.
10: Exacto, ahí en principio es la terraza o el balcón aterrazado es una parte común del edificio de uso exclusivo de la unidad funcional y el responsable de la filtración es el propietario.
8: Si hizo, por ejemplo, si la terraza es del que está en el último piso, es...
10: Eso es parte común y es responsabilidad del consorcio. Ahora, por ejemplo, si la filtración se origina en una obra que hizo el propietario, por ejemplo, puso un jacuzzi, o por ejemplo cambió los caños, los azulejos, bueno, ahí va a ser responsable el que hizo la modificación, o sea, el propietario de arriba, y el consorcio va a ser responsable de hacer la obra
8: necesaria. El arreglo del ascensor siempre es del consorcio.
10: Siempre es del consorcio.
8: Dale, Chinito.
11: Hace 28 años que vivimos en un edificio, Caballito, de sexto piso, a la calle, y arriba en el séptimo tenemos el balcón terraza del vecino. Bueno, durante muchos años siempre hemos tenido filtraciones, pero en otra época, aparentemente, la administración del consorcio tenía que hacerse cargo, cosa que generalmente ocurría. Ahora parece que en la ciudad ha modificado la reglamentación, el consorcio no se hace cargo del tema, sino que tendría que ser el propietario que está produciendo ese problema. Entonces me gustaría una reflexión del doctor respecto a este tema.
8: Justo estábamos hablando.
10: Justo hablando de esto.
8: Si la azotea, digamos, si la terraza es solo de un vecino... ¿Aún así es del consorcio?
10: Primero, si es la terraza del edificio y es parte común y no está afectada a ninguna unidad funcional, es 100% del consorcio, toda la responsabilidad.
8: Ahí no hay duda.
10: Cuando esa terraza es parte de una unidad funcional exclusivamente, es responsabilidad por el daño el propietario, el daño económico. Pero es responsable de hacer la reparación el consorcio. El consorcio no se puede abrir porque sea de uso exclusivo.
8: ¿Ah, no?
10: No, el consorcio es responsable de hacer cesar la filtración y si no la hace cesar, es responsable por los daños y perjuicios.
8: Ajá. Es decir, que de todas maneras tiene que hacer la reparación.
10: Así es.
8: El consorcio.
10: Así es.
8: Pero... si hubo daño, eso sí es del...
10: Si hubo daño y no es imputable a que el consorcio no hizo su trabajo, va a responder el propietario de arriba, por decirlo.
8: Correcto. Va a ser una pelea, le decimos al oyente.
10: Sí, siempre.
9: Es una pelea. Hola, Tuni, Brenda, para el doctor. Quería consultar si se puede obligar al municipio a demoler, en provincia de Buenos Aires, una obra ilegal construida en altura y que nunca paralizó... pese a tener una inspección que solicitó demoler. Soy Mariel de Ramos Mejía y le mando saludos al operador.
8: Y bueno, es el día del operador.
9: Feliz día. Muy bien.
10: Feliz día. Debe hacer una acción civil a los efectos de demoler, de que el juez ordene la demolición, va a tener que probar que está en infracción y que es peligroso. Y si no, también está la denuncia ante la dirección de obras del municipio.
8: Exacto. Las dos cosas. Pero si el municipio no hace nada, podés accionar judicialmente. Dale, Chinito.
12: Si es tan amable. Mire, en mi edificio hay un sistema de cooperativa con los empleados, porque hay seguridad todo el día. Algunos empleados hace unos años iniciaron juicio y ahora que se han resuelto esos juicios, tenemos que pagar cifras millonarias. En las expensas, varios meses, pagar el doble de expensas. estamos obligados nosotros que no estamos de acuerdo con ese sistema de cooperativa. Estamos obligados a pagar esas expensas extraordinarias por culpa de gente que defiende la cooperativa y después terminan los empleados haciéndonos juicio, porque así realmente es un peligro. De juicio en juicio estamos, ya hicieron 6 juicios, nos comimos. Bueno, Margarita de Palermo, muchísimas gracias.
10: ¿Qué tema ese? La respuesta es sí, hay que pagar las expensas, no hay forma de evitar el pago de las expensas, por eso es tan importante el administrador y cómo liquida las expensas. Lo que podría haber, que no es el caso, sería una acción para de rendición de cuentas de cómo se llega al número de las expensas, pero no hay forma de desobligarse o de poder evitar el pago de las expensas legalmente.
8: Pero muchas veces hay juicios de empleados y ahí va a las expensas, no tenés otro,
10: no hay otro camino. No hay otro camino. Después yo no entendí bien a qué se refiere con lo de la cooperativa.
8: Claro,
10: pero
8: si no hubiera cooperativa sería la misma situación.
10: No sé si viene a esto, pero el consorcio debe tener a todos sus trabajadores registrados. No sé si cooperativa quiere decir no registrados, pero sí, y esa es responsabilidad del administrador, ¿está bien? Ajá. O sea, puede haber una mala administración del administrador por la cual tenga que ser responsable, pero hay que pagar las expensas, no hay forma de no pagar las expensas.
9: Dale. Muy bien, por acá dicen, consulta para, yo no sé, capaz nos estamos enterando ahora, consulta para el arquitecto Tower. No, bueno, no. Es abogado, pero es, bueno.
10: Me hubiera gustado igual.
9: La vas a ver responder quizás.
10: Oh, no.
9: ¿A qué organismo puedo dirigirme por obra lindera que levantó medianera con altura que, hasta donde sé, estaría excedida? Graciela de Villa Ortúzar.
10: Y a la DGROC, a la Dirección de Control de habilitaciones, a la Dirección de Control de Obra, perdón.
9: Perfecto.
8: Cuando esto aparece mucho en los edificios, que de golpe construye otro al lado y te arma unos líos
10: La 13.512, y ahora el Código Civil y Comercial de la Nación tiene un capítulo en particular de

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0: Está bien, ¿no?
1: Bravísimo.
0: Bueno, vale.
1: Bravísimo.
2: Yo no atrancaba la puerta de mi rancho ni durmiendo. ¿Pa' qué? Si al lado de afuera, por malo que fuese el tiempo, la enrejaba de colmillos el coraje de mi perro. Cimarrón, medio atigrao, lo hallé perdido en las sierras, boqueando de agusanao, malo como mangue piedras. Tuve que traerlo enlazao pa' curarle las bicheras, y ahí se quedó aquerenciao, compañero de horas lerdas. Troteando abajo el estribo, ni calculaba las leguas, y en donde aflojaba cincha, se echaba a cuidar mis prendas. Eso sí, muy delicado. Manosearlo, ni le cuento. Se ponía de ojo esteraviao y se le erizaba el pelo, con que tenía bien ganado su apelativo, el malevo. Qué animal capacitado para el trabajo en campo abierto. Había que verlo al mentao trajinando en un rodeo. De ser cristiano, clavao, era doctor ese perro. Yo echar tropilla al corral, le chiflaba entre los dedos, y embretao en el chiflido, me los traía clean al viento, y era un abrojo prendido a los garrones del trueno. Una vez, bandeando tropa, con mucha agua en el río negro, caí quebrao de un apretón entre un remolino de cuernos, y me ganó la mollera, la oscuridad y el silencio. Cuando volví a abrir los ojos, cruzaba una nube el cielo. Gemidos y lambetazos llegaban como de lejos. De repente comprendí, medio me senté en el suelo, para entregarle las gracias, hermano. De esta te quedo debiendo, no me haya ni el pan bendito si no me sacas, malevo. Y una inmensa gratitud se me atracó en el garguero. Bueno, la cosa pasó. Yo de entré pa'l casamiento, hice el horno, la cocina, mi rancho estiró un alero, y en su chúcara clinera charqueó el arroyo y el rezo. A los 2 años gateaba mi gurí sobre un pelego, o andaba por el guardapatio prendido a la cruz del perro. Ah, porque él me le sacó las cosquillas al malevo. Lo habrá tomado por cachorro de su cría el pendenciero. Le soportaba imprudencias, se priestaba pa' sus juegos, y ande amenazaba a caerse, se le echaba bajo el cuerpo. La cosa fue tan de golpe que hasta me parece cuento. Fue después de un mediodía, como pa' fines de enero. Yo me había echado en el catre pa' descabezar un sueño. La patrona trajinaba proseando con el borrego, y un redepente aquel grito como de terror: ¡Rosendo! Ya me pelé pa'l patio, manoteando un caronero, Ella estaba contra el horno, tartamudeando en silencio. Tenía el gurisito alzao, tembloroso contra el pecho y avanzando agazapao, como una fiera, mi perro. Enseñaba unos colmillos como puñales. Los pelos se le habían puesto de un modo que costaba conocerlo. Y en la brasa de sus ojos se habían quemado los recuerdos. De un salto me le puse enfrente. Le pegué el grito, ¡Malevo! Le vi soltar una baba. ¡Está rabioso, Rosendo! No te me acerques, hermano. No te me acerques, hermano. ¡Echa para atrás! ¡Echa para atrás! ¡Fuera, perro! De repente me saltó, la diepa un costado el cuerpo y sentí como que la mano le topaba contra el pecho. Y cayó, casi sin ruido, como una jerga en el suelo. Cuando lo miré, los ojos se le habían puesto muy buenos. Como dándome las gracias, se le acortaba el resuello. Se arrastró, lamió mis pieses y me brotó un lagrimeo. No tenía pa' elegir. Hermano, estabas enfermo. Fue por el cachorro, ¿sabes? De no lo hubiera hecho. Meneó la cola una vez, dos veces, y quedó muerto. Por eso es que desde entonces no me gusta tener perro, y cuando voy de a caballo me parece que lo siento seguir abajo el estribo, trote y trote por el tiempo.

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0: applauso
1: para la magnífica, la intrépida Mai Kujen. ¡Fuerte!

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0: nuevo Mundial de Fútbol está por empezar. 48 países van en busca de la copa más anhelada. 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
1: Hasta la fecha, solo 8 países saben lo que es ganar un mundial. Brasil, Alemania, Italia, Argentina, Uruguay, Francia, Inglaterra y España. El resto de las naciones que compitieron alguna vez siguen persiguiendo el sueño de alzar la copa. Y esta edición representa un cambio de paradigma por el aumento de participantes, lo que permite que selecciones con menos historia en fases finales tengan una oportunidad de consagrarse campeonas. Países Bajos encabeza la lista de los equipos más competitivos que todavía no tienen una estrella en su escudo. Esta selección, la de Países Bajos, antes conocida como Holanda, perdió las finales de 1974, 1978 y 2010, lo que les ha otorgado una reputación de eternos subcampeones, a pesar de su gran despliegue futbolístico. Es una de esas deudas que el fútbol europeo parece tener, y parece tener pendientes, con esta selección, la naranja mecánica, Holanda, ahora con la denominación de Países Bajos. Croacia y Suecia también han estado a un paso de la gloria. Los croatas sorprendieron al mundo en 2018, cuando llegaron a la final, tras eliminar a Inglaterra, mientras que Suecia alcanzó la instancia decisiva en 1958, cuando cayó ante Brasil, selección de Pelé. Ver a estas naciones, a estos países prepararse para este año, tiene algo de romántico. Claro, es el regreso de quienes saben lo que es acariciar el trofeo y quedarse con las manos vacías justo en el último momento, porque jugaron finales, pero no se pudieron consagrar.
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1: Nuestra selección, que es la campeona del mundo, va a jugar dos partidos en el estadio de Arlington, en el área metropolitana de Dallas. Dos partidos en ese estadio, un estadio que tiene césped natural y que fue instalado especialmente para la Copa del Mundo. Un césped que fue cultivado en la ciudad de Colorado y trasladado más de 1,000 kilómetros hasta Texas para recibir allí a la selección de Lionel Messi y de Lionel Scaloni. Ese estadio es habitualmente utilizado por los Dallas Cowboys y cuenta con superficie artificial y fue sometido a una profunda transformación durante los últimos 3 años. Allí en realidad se van a disputar 9 partidos de este mundial, incluida una semifinal. Y la selección argentina va a jugar 2 partidos, frente a Austria el 22 de junio y frente a Jordania el 27 de ese mes. El proceso de transformación del estadio ha sido extenso y ha abarcado mejoras en todos los aspectos de clubes y áreas clave para los aficionados, según indicaron las autoridades de ese estadio. Además, se detalló que el césped fue cuidadosamente preparado, transportado e instalado para garantizar las mejores condiciones posibles durante el torneo. El dato climático aparece como uno de los grandes desafíos. El partido entre Argentina y Austria, programado, repetimos, para el 22, se va a jugar al mediodía, y en el exterior se esperan temperaturas cercanas a los 40 grados. Por eso, el estadio va a utilizar sistemas especiales de iluminación artificial, infiltración de aire, riego automatizado y control térmico para conservar la superficie en condiciones óptimas.
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0: Está bien, ¿no?
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0: Bueno, vale.
1: Bravísimo.
2: Yo no atrancaba la puerta de mi rancho ni durmiendo. ¿Pa' qué? Si al lado de afuera, por malo que fuese el tiempo, la enrejaba de colmillos el coraje de mi perro. Cimarrón medio atigrao, lo hallé perdido en las sierras, boqueando de agusanao, malo como mangue piedras. Tuve que traerlo enlazao pa' curarle las bicheras, y ahí se quedó acerenciao, compañero de horas lerdas. Troteando abajo el estribo ni calculaba las leguas, y en donde aflojaba cincha se echaba a cuidar mis prendas. Eso sí, muy delicado. Manosearlo, ni le cuento. Se ponía de ojo esteraviao y se le erizaba el pelo, con que tenía bien ganado su apelativo, el malevo. Animal capacitado al trabajo en campo abierto. Había que verlo al mentao trajinando en un rodeo. De ser cristiano, clavao, era doctor ese perro. Yo echar tropilla al corral le chiflaba entre los dedos, y embretao en el chiflido me los traiba clean al viento, y era un abrojo prendido a los garrones del trueno. Una vez, bandeando tropa, con mucha agua en el río Negro, caí quebrao de un apretón entre un remolino de cuernos, y me ganó la mollera, la oscuridad y el silencio. Cuando volví a abrir los ojos, cruzaba una nube el cielo. Gemidos y lambetazos llegaban como de lejos. De repente comprendí. Medio me senté en el suelo para entregarle las gracias, hermano. De esta te quedo debiendo. No me haya ni el pan bendito si no me sacas, malevo. Y una inmensa gratitud se me atracó en el garguero. Bueno, la cosa pasó. Yo de entré pa'l casamiento, hice el horno, la cocina, mi rancho estiró un alero, y en su chúcara clinera charqueó el arroyo y el rezo. A los 2 años gateaba mi gurí sobre un pelego, o andaba por el guardapatio prendido a la cruz del perro. Ah, porque él me le sacó las cosquillas al malevo. Lo habrá tomado por cachorro de su cría el pendenciero. Le soportaba imprudencias, se priestaba pa' sus juegos, y ande amenazaba a caerse, se le echaba bajo el cuerpo. La cosa fue tan de golpe que hasta me parece cuento. Fue después de un mediodía, como pa' fines de enero. Yo me había echado en el catre pa' descabezar un sueño. La patrona trajinaba, proseando con el borrego, y un redepente aquel grito como de terror: ¡Rosendo! Y ya me pelé pa'l patio, manoteando un caronero, Ella estaba contra el horno, tartamudeando en silencio. Tenía el guricito alzao, tembloroso contra el pecho y avanzando agazapao, como una fiera, mi perro. Enseñaba unos colmillos como puñales. Los pelos se le habían puesto de un modo que costaba conocerlo. Y en la brasa de sus ojos se habían quemado los recuerdos. De un salto me le puse enfrente. Le pegué el grito, ¡Malevo! Le vi soltar una baba. ¡Está rabioso, Rosendo! No te me acerques, hermano. No te me acerques, hermano. Echa para atrás. ¡Echa para atrás! ¡Fuera, perro! De repente me saltó, la diepa un costado el cuerpo y sentí como que la mano le topaba contra el pecho. Y cayó, casi sin ruido, como una jerga en el suelo. Cuando lo miré, los ojos se le habían puesto muy buenos. Como dándome las gracias, se le acortaba el resuello. Se arrastró, lamió mis pieses y me brotó un lagrimeo. No tenía para elegir. Hermano, estabas enfermo. Fue por el cachorro, ¿sabes? De no lo hubiera hecho. Meneó la cola una vez, dos veces, y quedó muerto. Por eso es que desde entonces no me gusta tener perro, y cuando voy de a caballo me parece que lo siento seguir abajo el estribo, trote y trote por el tiempo.
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0: Estaban con ganas de chocar.
1: Qué buena onda que tienen. Muchas gracias por esa energía hermosa. Muchas gracias.
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aplauso para la magnífica, la intrépida Mai Kujen. ¡Fuerte!

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7: Mis amigos de siempre, Roberto y mi amigo Gómezito. Con placer nuevamente para compartir con ustedes una noche seguramente hermosa. No por nosotros, sino por lo que ya estuvieron escuchando. Roberto Romero tiene algunos antecedentes que tengo que decir. Ha sido integrante de y director del conjunto de Teresa Parodi tiempo atrás. Recorrió el mundo, hizo Europa, Estados Unidos, Centroamérica y le dio un ataque de laguna a Curuzutra, que es su lugar, donde nació y se crió. Y ahora está con nosotros viviendo en Corrientes, que hace como 3 o 4 años que nos soportamos mutuamente. Tiene otras cosas también que se puede decir, pero antes el cambacito que estuvo acá y se fue, y un poco por timidez. Él nació en Goya hace tiempo y 21 años estuvo tocando como chamamecero con Paquito Aranda y 8 años estuvo con Verón Palacio. De las experiencias que él cosechó en estos conjuntos importantes es que de Paquito sacó el color de la piel y de Palacios la sonrisa y el peinado. Ya viene enseguida. Voy a tratar de hacer algunas historias de mi lugarcito. Ya saben ustedes que nací en Loreto, un lugar planificado ya para el 2000, hace tiempo, porque siempre estuvimos sumergidos. Uno sale de allí y extraña un montón de cosas. Por eso es que quisiera hacer una pequeña historia de los personajes del lugar cuando uno está y cuando uno sale. Y hay que salir. Allí la mamá y el papá de uno, como en cualquier pueblo, emocionados en la despedida de entonces mi niñez. Mamá le decía a papá, fíjate Alfredo, bien, fíjate por el negrito, futuro doctor. Chao tu plata con la guitarra. Sin embargo, yo no me quejo porque mediante eso estamos juntos ahora. Por eso es que cuando dejé mi pueblo, mi corazón herido se humedecía en los ojos de tantos seres queridos,
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0: Está bien, ¿no?
1: Bravísimo.
0: Bueno, bárbaro.
1: Bravísimo.
2: Yo no atrancaba la puerta de mi rancho ni durmiendo. ¿Pa' qué? Si al lado de afuera, por malo que juese el tiempo, la enrejaba de colmillos el coraje de mi perro. Cimarrón medio atigrao, lo hallé perdido en las sierras, boqueando de agusanao, malo como mangue piedras. Tuve que traerlo enlazao pa' curarle las bicheras, y ahí se quedó aquerenciao, compañero de horas lerdas. Troteando abajo el estribo, ni calculaba las leguas, y en donde aflojaba cincha, se echaba a cuidar mis prendas. Eso sí, muy delicado. Manosearlo, ni le cuento. Se ponía de ojo esterabiao y se le erizaba el pelo, con que tenía bien ganado su apelativo, el malevo. Qué animal capacitado para el trabajo en campo abierto. Había que verlo al mentao trajinando en un rodeo. De ser cristiano, clavao, era doctor ese perro. Yo echar tropilla al corral, le chiflaba entre los dedos, y embretao en el chiflido, me los traiba clean al viento, y era un abrojo prendido a los garrones del trueno. Una vez, bandeando tropa, con mucha agua en el río Negro, caí quebrado de un apretón entre un remolino de cuernos, y me ganó la mollera, la oscuridad y el silencio. Cuando volví a abrir los ojos, cruzaba una nube el cielo. Gemidos y lambetazos llegaban como de lejos. De repente comprendí, medio me senté en el suelo para entregarle las gracias. Hermano, de esta te quedo debiendo, no me haya ni el pan bendito si no me sacas, malevo. Y una inmensa gratitud se me atracó en el garguero. Bueno, la cosa pasó. Yo de entré para el casamiento, hice el horno, la cocina, mi rancho estiró un alero, y en su chúcara clinera charqueó el arroyo y el rezo. A los 2 años, gateaba mi gurí sobre un pelego. O andaba por el guardapatio, prendido a la cruz del perro. Ah, porque él me le sacó las cosquillas al malevo. Lo habrá tomado por cachorro de su cría el pendenciero. Le soportaba imprudencias, se priestaba pa' sus juegos, y ande amenazaba a caerse, se le echaba bajo el cuerpo. La cosa fue tan de golpe que hasta me parece cuento. Fue después de un mediodía, como pa' fines de enero. Yo me había echado en el catre pa' descabezar un sueño. La patrona trajinaba proseando con el borrego, y un redepente aquel grito como de terror: ¡Rosendo! Y ya me pelé pa'l patio manoteando un caronero, Ella estaba contra el horno, tartamudeando en silencio. Tenía el guricito alzao, tembloroso contra el pecho y avanzando agazapao, como una fiera, mi perro. Enseñaba unos colmillos como puñales. Los pelos se le habían puesto de un modo que costaba conocerlo. Y en la brasa de sus ojos se habían quemado los recuerdos. De un salto me le puse enfrente. Le pegué el grito, ¡malevo! Le vi soltar una baba. ¡Está rabioso, Rosendo! No te me acerques, hermano. No te me acerques, hermano. ¡Echa para atrás! ¡Echa para atrás! ¡Fuera, perro! De repente me saltó, la dié pa' un costado el cuerpo y sentí como que la mano le topaba contra el pecho. Y cayó, casi sin ruido, como una jerga en el suelo. Cuando lo miré, los ojos se le habían puesto muy buenos. Como dándome las gracias, se le acortaba el resuello. Se arrastró, lamió mis pieses y me brotó un lagrimeo. No tenía pa' elegir. Hermano, estabas enfermo. Fue pues el cachorro, ¿sabes? De no lo hubiera hecho. Meneó la cola una vez, dos veces, y quedó muerto. Por eso es que desde entonces no me gusta tener perro, y cuando voy de a caballo me parece que lo siento seguir abajo el estribo, trote y trote por el tiempo.
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Santa Inmaculada, Virgen Morenita, Señora del lugar. 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

0: muerte, como un valiente también murió.
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0: Estaban con ganas de chocar.
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aplauso para la magnífica, la intrépida Mai Kuchen. ¡Fuerte!

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2: La FIFA hizo una investigación de 5 años para mejorar las canchas para este mundial. El jefe de infraestructura de campos de juego de la FIFA, Ewin Hodge, explicó que el organismo desarrolló una investigación durante 5 años junto con la Universidad de Tennessee y la Universidad Estatal de Michigan para diseñar los nuevos terrenos de juego de este mundial. Según detalló, el estudio estuvo centrado en el bienestar de los jugadores, la uniformidad del terreno y la adaptabilidad climática. También destacó el uso de tecnologías innovadoras y sistemas de costura superficial diseñados específicamente para los estadios. Además de las mejoras del campo de juego, las autoridades avanzaron en la organización del transporte, la seguridad y la circulación de miles de fanáticos alrededor de los estadios de la Copa del Mundo. Por ejemplo, el Stadium ATIT, donde va a jugar la selección, va a ser una de las sedes centrales de este Mundial de Norteamérica. La nuestra, la selección argentina campeona, va a jugar allí 2 partidos, contra Austria el 22 de junio y contra Jordania el 27, en el cierre de la fase de grupos.
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0: 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Esto es así porque en un celular pueden coexistir cuentas asociadas. Te contamos cómo hacerlo. Primero, el tutor tendrá que registrar los datos del menor a su cargo en una cuenta asociada. Si el menor tiene el beneficio del boleto estudiantil gratuito, aparecerá en esa cuenta. Al subir al ómnibus, la persona a cargo elige la opción cambiar de cuenta y abona el viaje del niño con ese código QR. Un celular puede tener varias cuentas asociadas en la billetera electrónica de Servicios Urbanos Sociedad Anónima.
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0: Cadê o grito de Joinville?
1: Isso aí.
0: Beijo no coração de cada um de vocês. Obrigado, Joinville.
1: Obrigado.
0: Obrigado, galera do Portal Gaúcho.
1: Valeu, Marquinho. Valeu, tio garoto.
2: Obrigado,
1: Michael.
2: Obrigado.
1: Valeu, obrigado.
2: Satisfação.
1: Obrigadão.
2: Belo trabalho de vocês. Trabalho obrigado. Magnífico, bacana.
1: Obrigadão.
2: É a nossa cultura do Rio Grande. Show de bola.
1: Valeu.
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0: Está bien, ¿no?
1: Gravísimo.
0: Bueno, vale.
1: Gravísimo.
0: Bueno, gracias. Gracias.
1: Vamos a abrirla, ¿eh?
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Yo no atrancaba la puerta de mi rancho ni durmiendo. ¿Pa' qué? Si al lado y afuera, por malo que juece el tiempo, la enrejaba de colmillos el coraje de mi perro. Cimarrón medio atigrao, lo hallé perdido en las sierras, boqueando de agusanao, malo como mangue piedras. Tuve que traerlo enlazao pa' curarle las bicheras, y ahí se quedó aquerenciao, compañero de horas lerdas. Troteando abajo el estribo, ni calculaba las leguas, y en donde aflojaba cincha, se echaba a cuidar mis prendas. Eso sí, muy delicado. Manosearlo, ni le cuento. Se ponía de ojo esteraviao y se le erizaba el pelo, con que tenía bien ganado su apelativo, el malevo. Qué animal capacitado para el trabajo en campo abierto. Había que verlo al mentao trajinando en un rodeo. De ser cristiano, clavao, era doctor ese perro. Yo echar tropilla al corral, le chiflaba entre los dedos, y embretao en el chiflido, me los traiba clean al viento, y era un abrojo prendido a los garrones del trueno. Una vez, bandeando tropa, con mucha agua en el río Negro, caí quebrao de un apretón entre un remolino de cuernos, y me ganó la mollera, la oscuridad y el silencio. Cuando volví a abrir los ojos, cruzaba una nube el cielo. Gemidos y lambetazos llegaban como de lejos. De repente comprendí, medio me senté en el suelo para entregarle las gracias. Hermano, de esta te quedo debiendo, no me haya ni el pan bendito si no me sacas, malevo. Y una inmensa gratitud se me atracó en el garguero. Bueno, la cosa pasó. Yo de entré pa'l casamiento, hice el horno, la cocina, mi rancho estiró un alero, y en su chúcara clinera charqueó el arroyo y el rezo. A los 2 años gateaba mi gurí sobre un pelego, o andaba por el guardapatio prendido a la cruz del perro. Ah, porque él me le sacó las cosquillas al malevo. Lo habrá tomado por cachorro de su cría el pendenciero. Le soportaba imprudencias, se priestaba pa' sus juegos, y ande amenazaba a caerse, se le echaba bajo el cuerpo. La cosa fue tan de golpe que hasta me parece cuento. Fue después de un mediodía, como pa' fines de enero. Yo me había echado en el catre pa' descabezar un sueño. La patrona trajinaba proseando con el borrego, y un redepente aquel grito como de terror: ¡Rosendo! Y ya me pelé pa'l patio manoteando un caronero. Ella estaba contra el horno tartamudeando en silencio. Tenía el guricito alzao, tembloroso contra el pecho,
y avanzando agazapado como una fiera. Mi perro enseñaba unos colmillos como puñales. Los pelos se le habían puesto de un modo que costaba conocerlo, y en la brasa de sus ojos se habían quemado los recuerdos. De un salto me le puse enfrente, le pegué el grito: ¡Malevo! Le vi soltar una baba. ¡Está rabioso, Rosendo! No te me acerques, hermano. No te me acerques, hermano. ¡Echa para atrás! ¡Echa para atrás! ¡Fuera, perro! De repente me saltó, la diepa un costado el cuerpo, y sentí como que la mano le topaba contra el pecho. Y cayó, casi sin ruido, como una jerga en el suelo. Cuando lo miré, los ojos se le habían puesto muy buenos. Como dándome las gracias, se le acortaba el resuello. Se arrastró, lamió mis pieses y me brotó un lagrimeo. No tenía pa' elegir. Hermano, estabas enfermo. Fue por el cachorro, ¿sabes? De no lo hubiera hecho. Meneó la cola una vez, dos veces, y quedó muerto. Por eso es que desde entonces no me gusta tener perro, y cuando voy de a caballo me parece que lo siento seguir abajo el estribo, trote y trote por el tiempo.

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0: Estaban con ganas de chocar.
1: Qué buena onda que tienen. Muchas gracias por esa energía hermosa. Muchas gracias.
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aplauso para la magnífica, la intrépida Mai Kushen. ¡Fuerte!